0: Dios.
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5: Otra más de las cumbias originales, sus compas de Fuerza Régida y Grupo Frontera. Vuélvele a marcar, compa Carlos.

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Ahora ingreso Gansa con Oliva. Llegó el jueves, señores. Algunos trancones en la ciudad de Villavicencio. En otros lloviendo, cayendo ya agüita. Como siempre, cualquier eventualidad, ustedes nos informan al 321-514-1053. Recuerden que el pico y placa es habilitado en la ciudad de Villavo. Hoy, siendo jueves, le corresponde a placas terminadas en 1 y 2. Placas terminadas en 1 y 2 en este regreso a casa de Olímpica. Atentos, que tengo boletillas para entregar. ¿Quién quiere ir a la noche de madres, mamacitas y mamazotas con Olímpica Estéreo? Vayan dejándome la selfie, me demuestran que ya descargaron la aplicación de Olímpica. Aparecemos como emisora Olímpica Estéreo. Y más importante, que nos sigues a través de las redes sociales. Arroba Olímpica Villavo en Instagram, Olímpica Estéreo Villavo en Facebook y arroba Olímpica punto Villavo en TikTok. Alexis Escobar, Juanse Zapata y Pipe Trujillo, los artistas invitados. Venga, por cierto, los que ya ganaron, las que ya ganaron boletas para asistir a la Noche Madres, por favor, pasen a reclamarlo. ¿En qué horario? En horario de oficina, es decir, de 8 de la mañana a 12 y de 2 a 6 de la tarde. Ya que si se presenta alguna eventualidad, que hay crisis un poquitico, pues ya me avisan, me escriben para que vengan a reclamar sus boletas. Ya que si este fin de semana todavía no han venido a recogerla, pues automáticamente vamos a estar volviendo a regalarlas. ¿Listo, güey? Noche de madres con Olímpica Serio de regreso a casa.

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1: 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Ya son las 5:45, escuchando Olímpica.
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0: Una canción apenas para este jueves de TVT con Olímpica. Ya son las 6 de la tarde en punto. Es hora de hacer una pausa para la reflexión del día. Aquí está Happy. Hoy comentando, más bien dando a conocer que eres más fuerte de lo que pensabas. Happy en Olímpica.
1: Eres más fuerte de lo que crees. Amiga, amigo, usted es fuerte. A veces dudas de ti. Sientes que no puedes más, que las cargas son demasiado pesadas. Pero si tú has llegado hasta aquí, no es casualidad. Dios ha puesto en ti una fuerza que ni tú mismo conocías. Has superado cosas que pensaste que no ibas a resistir. Y si lo hiciste antes, también podrás ahora. No te subestimes. Dentro de ti hay más fe, más fuerza y más propósito del que imaginas. No te rindas, porque tú ya has demostrado que eres más fuerte de lo que pensabas. Dile: Dios, gracias por la fuerza que has puesto en mí. Perdóname las veces que he dudado de lo que soy capaz. Dile: Dios, hoy te pido valentía, fe y determinación para seguir adelante. Padre, te pedimos en este día que nos recuerdes cada día quiénes somos en ti. Que Dios te bendiga inmensamente y que tengas un hermoso día, agarrado de la bendición de Dios. Recuerda que Dios es bueno, Dios es grande.
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0: Y de la nevera Sasa.
2: No es para asustarlo, muchachones. Pero ya estamos a 7 días del mes de mayo. Se está acabando este cuento.
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2: Estoy en ese momento en TikTok, @olimpica.villavo, @olimpica.villavo. Un abrazo para todos los que están ahí activos en TikTok.
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2: Váyanse de una. Comienzo a matricular oyentes para la nevera Sasa Olímpica.
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2: Detalles que tenemos para mamá. Este mes tenemos actividades. Tenemos una noche de madres, además. El mismo 21, pero en Temprano Más Bacano vamos a estar entregando esta nevera Sasa Olímpica. Abrazo para Victoria, Fernanda, los que van llegando ahí a la transmisión a través de TikTok. Si usted tiene tiempo, hágame el favor, ingrese. ¿Cómo va ese trancón? Cualquier eventualidad. Pues nos informa a través de nuestro WhatsApp al 321-514-153. Olimpia Amarillitos, voy a regalar un par de boletas para los Olimpia Amarillitos. Me dejan reporte movilidad y me cuentan que ahí abajito me dejan nombre y plan. A los que quieran asistir a la noche de madre, mamacitas y mamazotas olímpicas.
4: Olímpica de la cabaña, aquí abajito de la Pando, que trae tres servicios, descargando el último aquí al lado de la Carolina, como el 5-5.
2: ¿Cómo está la jugada? 5-5, listo, papá.
4: Olímpica del barrio La Carolina, aquí a la clínica, somos volteando por todos lados, pero ya es el servicio aquí, 5-5.
2: Ok, 5-5. Ya saben, cualquier eventualidad, 321-514-1053, ¿qué están haciendo? Hoy es jueves, jueves de TVT, pero también jueves.
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2: Político. ¿Saben quién llega a esta hora a acompañarnos en este regreso a casa? Nada más y nada menos que el señor Don Eurio.
5: Amigos de Villavo, soy Don Eurio, futuro presidente de Colombia.
2: Sí.
5: ¿Y por qué voy a ser presidente de Colombia? Porque yo traigo mentiras nuevas y soy un borracho serio que si les robo poquito.
2: Okay.
5: Licor y patria.
2: Bueno, Don Eurio. El jueves de TVT, pero también es jueves de saber qué propuestas interesantes nos traen. Voy a saludar a Heidi Ramírez, me dice saludos del barrio Abel Rey en Puerto López. Heidi Ramírez, Heidi, ¿cómo estás, mi amor? Un abrazo. Desde Bucaramanga está mi compadre Omar, brother, bendiciones. Aquí está el político que dice siempre la verdad, aunque sean mentiras. Don Ebrio, el regreso a casa.
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0: 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Y voy a ser su presidente porque traigo mentiras nuevas.
1: Ese es No Nervio.
0: Oiga, esto que voy a hacer en mi gobierno, sé que voy a ganar muchos enemigos, pero también muchos amigos. Hombre, voy a intervenir los restaurantes chinos.
2: ¿Cómo?
0: No por la comida, no, sino que es que, hombre, que uno llegue y le hablen en chino.
2: Sí.
0: Que a uno lo atienda un chino en chancletas, fumando cigarrillo. O llega uno y es que, ¿qué hubo, hombre? ¿Qué vas a comer?
2: No.
0: ¿Cuándo ha visto usted? ¿Cuándo ha visto usted un chino diciéndole a uno,
2: ¿qué va a comer, parcero?
0: Nunca,
2: no.
0: Que llegue a uno al restaurante y le hablen en chino y la carta sea en chino, así uno no entienda ni chino.
2: Está bueno.
0: No, olvídese de eso. Nah.
2: ¿Qué, parcero, qué va a comer? Así no hablo en chino.
0: No, boyota. Incluso que cuando uno llegue, por lo menos el chino le diga a uno,
2: ¿qué va a comer, gonolea?
0: ¡Ole, ole!
3: Don Ebrio.
0: Y recuerden, mi gobierno será el gobierno del Miku. Una gracia y tres cagadas. Licor, yerba y patria y Utah.
3: No sea así, don Ebrio.
4: Venga, ¿qué propuesta le gustaría que don Ebrio la extraiga? Es un borracho honesto. Dice que si le roba, le roba poquito, ¿no? Por el Partido Cervezoguarístico Nacional. Mi querido César, ¿cómo vamos?
5: Sí, muy buenas tardes. Desde Viva Chantilly hasta la avenida principal de Anillo Vial, está 5-3 avenida.
4: Estamos 5-3, listo. Ey, váyanse a TikTok en ese momento en @olimpica.villao, @olimpica.villao. También me pueden seguir como @dímelocristiangalván en TikTok. Vale, un abrazo a Jorge Franco, Marisa Méndez, a los que van llegando ya a la sintonía. ¿Qué pasa, hacer, pues? Don Ebrio, usted sí es la embarrada, señor. Definitivamente. Mi querido Eric, ¿cómo vamos?
6: Don Amor, es Eric Cristiano, aquí la avenida Catama 55.
4: Avenida Catama
6: 55. Un poquito de congestión en el recreo.
4: Ah, algunos trancones en la ciudad de Villavicencio, pero bueno, eso es pan de cada día. Voy a hacer algo, voy en TikTok, ahorita voy a estar regalando dos boletas para ir a la noche de madres, así que váyanse a TikTok, vamos a estar interactuando ustedes y yo. Mientras estamos de regreso a casa con Olímpica. Llegó el jueves, Olímpica lo sabe. Esto lo hace Lenin Ramírez, ¿quién lo diría? Cuéntame, ¿qué tal el jueves? ¿Tape una, caballero?

0: Aquí estamos de regreso a casa con Olímpica. Es hora de reír, sonreír y agradecer siempre el de arriba, porque el humor está presente en el regreso a casa de Olímpica con Junífero.
1: La esposa desesperada le dice al esposo: uy, no. Definitivamente quiero urgente encontrar la paz. Y le dice él: váyase pa' Bolivia.
0: Ole, no sea así, señor, no sea así. Aquí está Junífero en el regreso a casa.
1: El mismo señor del cuento del cuento anterior del oso.
0: A ver.
1: Pero entonces fue a donde otro médico, porque a él no le gustaba que le dijeran oso. Porque como era tan peludo por todas partes, dijo: doctor, mire, es que yo tengo pelo por todas partes, ¿qué me recomienda? Dijo: mire, le voy a recomendar un parche y un colchón poroso.
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2: Ustedes nos cuentan qué está pasando en la ciudad de Villavos, si hay trancones, accidentes y demás. Olímpica.
3: De Fundadores, toda la 40, hasta el Parque Bandera, hasta el 5-5 por momento.
2: Listo, papá. Voy a estar dándole a los olimpiamarillitos que envíen reporte, nombre y placa. Pase dobles para asistir a la noche de Madres con Olímpica.
4: Olímpica del 7 de agosto. Bajando por la clínica Meta, aquí a coger la de bomberos, dejando el servicio aquí en el mayorista 55.
2: Todo 55. Algunos sectores de la ciudad en ese momento están presentando trancones. Ya saben que hoy placas terminadas en 1 y 2. Son las que tienen el pico y placa hasta las 8 de la noche, así que no daréis papaya.
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2: Trancones Olímpica.
6: Olímpica Olímpica del 7 de agosto a Fundadores está 02. Mucho trancón por la carrera 40.
2: ¿Qué está pasando en la ciudad de Villavo Olímpica?
7: Olímpica Olímpica, buenas tardes, yo Cristian. Y aquí de saliendo del semáforo ahí de bosques de Rosa Blanca.
2: Sí.
7: De bosques de Rosa Blanca hacia Fundadores está el trancón de ahí, no, sin saber hasta dónde, hacia la vía de Fundadores. Gracias, Olímpica.
2: Ya saben que cualquier eventualidad, ustedes son los Olimpi reporteros.
8: 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Subiendo aquí hacia el buque por frente de Primavera Urbana 55 a la hora, Olímpica SX C627, Elkin Rojas.
2: Listo, voy a separar por acá 5 entradas dobles para los Olimpia Amarillitos que me envíen reporte movilidad y ahí abajo me dejen nombre y placa. Para asistir a la noche de madre. Y ahí verán si llevan a la esposa, a la novia, a la mamá, a la prima, no sé, a quién quieren llevar. ¿Listo, Olímpica?
9: Ahí, enfrente suyo está el trancón en Olímpica.
2: Ah, mi María. La verdad, sí, se arman unos trancones aquí en plena vía. 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
4: Olímpica, ahí del mayorista, pasando por el industrial Jordán Paraíso, dejando la carreta aquí en el Santa Elena, también está 5-5.
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1: 6:41 en Olímpica. Es hora de reír, hermano. Si usted está estresado, aburrido, deprimido, se está buscando casa y vale más de un millón, mano.
2: Oye, hablando de eso, parece chiste, pero es cierto. Villavicencio está invivible, man.
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3: Habían unos morochitos haciendo una fiesta, pero tenían ese equipo a todo timbal. Entonces, claro, unos vecinos llamaron y llegó la policía, y el policía también era un morochito. Y entonces tocó. Y salió la morochita y dijo, a la orden, señor. Le dice al policía, ¿y esto? Y dice, esto, venga que le busca la policía.
1: Ole, no sea así, señor. El humor en Olímpica.
3: Le dice el novio a la novia, ¿cuántos novios su merced tuvo antes que yo? Dijo, mi amor, ¿usted sería capaz de guardar un secreto? Dijo, claro que sí. Dijo, yo también.

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1: Que nos falte un cafecito para ese regreso a casa. Ya son las 6:47.
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1: 7:00 p.m. Punto. Estamos de regreso a casa con Olímpica. Algunos de los hechos más importantes con los cuales finalizamos y que son noticia. Atención, hoy es tendencia a un fuerte accidente que se registró en las vías del Meta, exactamente en la carretera que comunica al centro poblado de Aguas Claras en Granada con el centro poblado de Cacayal, jurisdicción del municipio Lejanías. De acuerdo con la información preliminar, al parecer dos vehículos estarían involucrados en el hecho. Uno de ellos habría salido de la vía y terminó colisionando violentamente contra un árbol, quedando en pérdida total. Producto del fuerte impacto, una mujer identificada como Marta Lucía Alderete Rengifo resultó gravemente herida y fue trasladada al Hospital Regional de Granada, donde minutos después se confirmó su fallecimiento debido a la gravedad de las lesiones. Las autoridades avanzan en las investigaciones para esclarecer lo ocurrido. Además, otro de los hechos que se registra y que hoy es tendencia es un violento hecho de inseguridad que se registró hace un par de días, pero que hoy fue tendencia debido al video que se publicó en redes sociales en el sector del Barzal, donde un delincuente le arrebató una cadena de oro a un ciudadano en el interior de uno de los establecimientos comerciales de este sector. Según la denuncia, en un primer intento el sujeto no logró quitarle la cadena, por lo que la víctima reaccionó y comenzó a perseguirlo. Sin embargo, el delincuente se devolvió, lo obligó a entregar la joya y posteriormente realizó un disparo con arma de fuego. Por fortuna, el proyectil impactó en una vitrina y no dejó personas heridas. El caso genera preocupación entre comerciantes y ciudadanos del sector por el aumento de hechos violentos en la zona. 7:02 p.m. Estos son algunos de los hechos más importantes en el regreso a casa de Olímpica.
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